0: 19 horas, 3 minutos.
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0: Muchas gracias.
1: 19 horas, 47 minutos.
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0: Son las 20 horas.
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0: 20 horas, 15 minutos.
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0: 20:32.
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0: 20:45.
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1: Son las 21 horas.
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0: así ricos, sabrosos para bailar. Chicas, nos acercamos un poquito más para bailar más pegadito con ese tema que dice, ¿qué voy a hacer sin ti? A cargo de la exclusiva, díselo, Johnny Correa.
1: 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Amigos, amigos, en este fin de semana.

0: Dios mío, tremendo. Y que viva el amor. Caramba, qué bonito estar con todos los amigos que vienen a disfrutar de este gran espectáculo. No, diferenciar de muchos locales.
1: 21 horas, 20 minutos.
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0: 21 horas, 30 minutos.
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0: 21 horas, 47 minutos.
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0: 22 horas, 4 minutos.
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0: 22 horas, 15 minutos.
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0: 22 horas, 32 minutos.
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0: 22:45.
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0: Son las 23 horas, 17 minutos.
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0: Son las 23 horas 30 minutos.
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0: Son las 23 horas, 49 minutos.
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0: La 1 de la madrugada, 30 minutos.
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0: 2 de la madrugada, 2 minutos.
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0: 2 de la madrugada, 32 minutos.
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0: Son las 3 horas.
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0: 3 de la madrugada, 32 minutos.
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0: Son las 4 de la madrugada, 2 minutos.
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0: Son las 4 de la madrugada, 30 minutos.
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0: Son las 5 de la madrugada.
1: El Ecuador de los valerosos de hoy, heroicos luchadores de Paquisha, Machinaza y Mayaicu, inmolados en esas legendarias trincheras. El Ecuador heroico de la cordillera del Cóndor. El Ecuador eterno, unido en la defensa de su heredad territorial. El Ecuador democrático, capaz de dar lecciones históricas de humanismo, trabajo y libertad. Este Ecuador amazónico, desde siempre y hasta siempre. ¡Viva la patria!
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0: Son las 5 de la madrugada, 30 minutos.
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0: Son las 5 de la madrugada, 45 minutos.
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0: Son las 6 de la madrugada, un minuto.
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0: Al iniciar un nuevo día es propicio dar gracias al Creador. En este nuevo día gracias te tributamos, oh Dios omnipotente y Señor de lo creado. Tu divina clemencia se ha dignado en sacarnos del horror de la noche a la luz del sol claro. Lleno está de tu gloria todo el vasto teatro. El mundo y cuanto existe es obra de tu mano. Por ti nacen las flores y reverdece el campo. Los árboles dan fruto y el sol nos da sus rayos. Te alaban en las ramas los pájaros ufanos y en el agua los peces cantan tu nombre santo. Dirige, Dios inmenso, y guía nuestros pasos para que eternamente tu santa ley sigamos. 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

0: 7:01.
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0: 7:18.
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0: 7:31.
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0: Hola, ¿qué tal amigos y amigas? Bienvenidos a este Su Impacto Estelar de hoy lunes 8 de junio, saludando a toda nuestra prestigiosa audiencia. Muchísimas gracias por ser parte de toda la familia de Radio Estelar y nuestra programación. Recuerde que estamos aquí como un medio orgullosamente sucuense al servicio de la provincia, el cantón y el mundo entero gracias a la magia de las redes sociales. Recuerde que nos puede no solamente escuchar a través del dial, también estamos a través de Facebook. Nos puede encontrar como Radio Estelar 106.5 FM o también puede descargarse nuestra aplicación y acompañarnos las 24 horas del día. Nuevamente queremos saludar y agradecer a todos ustedes por su gentil audiencia. El día de hoy estaremos junto a un invitado y es el distinguido abogado Mario González, candidato a la alcaldía del Cantón Sucuo, precandidato. Aún estamos pues en este proceso en donde cada una de las organizaciones pues elige a sus representantes mediante el proceso de primarias. Así que estaremos junto al abogado Mario González conversando acerca de su visión, su aspiración, conociendo un poquito más al personaje detrás del candidato. 7:57 PM. Antes de irnos con esta importante entrevista, agradecer a todos quienes han respondido a esta invitación. Agradecemos al señor Vivar Gómez, al arquitecto Cristian Pérez, a Mario González. Esperamos que los demás candidatos a quienes hemos hecho llegar una invitación mediante un oficio tengamos esa respuesta oportuna. 7:51 PM. Empezamos esta jornada con importante información y tienen que ver con el ámbito nacional coyuntural. Durante el fin de semana ocurrió una tragedia sin precedentes. Quizá ustedes chequearon a través de los canales oficiales, redes sociales, un voraz incendio ocurrido esto pues en Manta, y nosotros nos solidarizamos con todos quienes han sido afectados. Más de 30 embarcaciones por ahí que fueron consumidas por las llamas. 7:52 PM. Nosotros vamos también a comentarles temas de carácter coyuntural nacional y tiene que ver con el supuesto juicio político contra Inés Manzano, que ustedes saben pasó o fue aprobado, o el CAL dio paso a que este se pueda dar dentro de la Asamblea, pero con un filtro, situación que no ha ocurrido normalmente, ¿no? Que es mediante el informe de esta comisión a la cual pasaron este importante caso, ¿no? Y como era de imaginarse, esta comisión emitió un informe, ojo, que no dio paso al juicio político a Inés Manzano. Y lamentamos que legisladores de nuestro país solapen este robo, encubriendo políticamente a una de las responsables o a quien estuvo al frente de este proyecto y que además está siendo salpicada ya por audios que están saliendo de a poco a la luz. Y aún así a nuestra clase política no le parece importante tratar este tema en la Asamblea Nacional. Claro, alegando de que esto ya se encuentra siendo investigado por la línea correspondiente en torno a la justicia, fiscalía, etc. Pero ojo, el papel de la Asamblea Nacional es fiscalizar y legislar también el quehacer político. ¿O cómo es que ahora alegan de que esto no es competencia, ya que no van a prestarse a un show, y sí hacen intervención en otras competencias como en Quito, por ejemplo, en donde están investigando situaciones que tienen que ver con el metro y que está muy bien, ¿no? Porque son recursos de los quiteños, de los ecuatorianos. Pero ojo, la selectividad de los casos que tiene la Asamblea Nacional causa incertidumbre, desconfianza en la población ecuatoriana. Miren, y qué lamentable, ¿no? Nuevamente menciono...
1: No, con derecho a voto.
0: Sí, sí. De que además esta situación importante, esta reunión de la comisión que iba a tratar e iba a generar este importante informe, pues se le hizo incluso vía telemática. Así de importante, ciudadanos y ciudadanas, es para nuestra clase política tratar estos temas de corrupción. Y aquí cabe recalcar lo que mencionaron estos personajes, ¿no? Es de que no iban a solapar indicios de corrupción o corrupción sin importar desde dónde venga. Pero al parecer estas palabras han quedado en el aire, han quedado en el olvido, han decidido rechazar este juicio político. Y son legisladores de gobierno, ¿no? Que además con los legisladores de gobierno también tenemos a un legislador, no sabemos aún si pertenece a la bancada de Pachacútic o no, pero siempre ha estado votando con el poder político de turno. Se abstuvieron en su votación. Y esto debe llevarnos a reflexionar, ciudadanos, ciudadanas, del qué hacer político de nuestras autoridades. Vamos nosotros a continuación a una pequeña pausa comercial. Estaremos retornando con nuestra entrevista del día de hoy. Y, por supuesto, este tema en torno al encubrimiento que están otorgando a la clase política que estuvo al frente de los contratos de este proyecto de Progen o caso Apagones, pues es indignante y están solapando sin duda alguna. Claro. A nombre de que esto se encuentra ya en temas de investigación, legales, fiscales, pero ojo, el poder político es importante también, el de poder encontrar responsabilidades. 7:58 PM, nos vamos a esta pequeña pausa y retornamos con nuestro invitado del día de hoy, el abogado Mario González, precandidato a la alcaldía del Cantón Sucúa. Retornamos.
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0: 8:02 a.m. Estamos de retorno con más de su impacto estelar. Saludar y agradecer a nuestra gentil audiencia. El día de hoy, pues queremos también saludar por aquí a quienes reportan sintonía desde los Estados Unidos, nuestros queridos migrantes, quienes jamás, pues, se olvidan de esta su tierrita linda, el paraíso amazónico, y están reportando sintonía. Muchísimas gracias para nosotros siempre. Es un gusto, un placer inmenso el poder llevar lo mejor de la información de carácter local, nacional, y que ustedes estén, pues, bien enterados de lo que sucede aquí en el paraíso de la Amazonía. Saludar por aquí también a nuestros grandes amigos en Quito, reportando sintonía para Dani Díaz. Muchísimas gracias. Y a toda la dinastía Díaz, que son la familia de los Hayag. 8:03 a.m. Vamos a dar inicio el día de hoy, como lo habíamos manifestado a través de nuestras redes sociales, un espacio dedicado para nuestra ciudadanía, para ese quehacer democrático que, por supuesto, involucra el que usted esté muy bien enterado. Recordemos que nos preparábamos para asistir a las urnas del 2027, pero por temas del clima, meteorológicos y más, se ha tomado la firme decisión de adelantar estas elecciones para noviembre, situación que ha puesto en carrera a todos quienes aspiran llegar a las diferentes curules de prefectura, alcaldías, concejalías, juntas parroquiales y el Consejo de Participación y Control Ciudadano y Social. Así que por aquello, es muy gustoso desde el programa de Radio Estelar contar con los líderes, los hombres y mujeres que aspiran llevar las riendas, ya sea de nuestra provincia y de nuestro cantón. Hemos empezado desde la semana anterior con este espacio a los ciudadanos, a aquellos que, como lo dije anteriormente, tienen esa gran aspiración de dirigir las riendas de nuestro cantón Sucúa. En esta ocasión, y muchísimas gracias por responder a nuestra invitación, Mario, y nuevamente desearte muchos éxitos y bienvenido a Radio Estelar. Mario González.
1: Muy buenos días, estimada Jessica. Un saludo cordial a toda la audiencia de Radio Estelar que nos miran a lo largo y ancho de nuestro cantón, de la provincia, del mundo. Un saludo inmenso a nuestros coterráneos en los Estados Unidos de Norteamérica y en otros países. Créeme, Jessica, me siento emocionado de regresar, de estar aquí presente después de muchos años. Tuve el honor de ser entrevistado por dos grandes referentes de la comunicación, como es mi colega doña María Luisa Delgado y quien en vida fue el doctor Alfredo Bisuete. Y hoy, qué orgullo ser entrevistado por ti, una mujer líder en la comunicación dentro de nuestro cantón y la provincia. Gracias por la invitación, Jessica. Es un placer para mí estar aquí en este espacio de diálogo y compartir con todos ustedes.
0: Bueno, vamos por aquí nosotros chequeando el tema del internet. 8:05 a.m. Agradecer también a nuestro querido compañero de fórmula, Iván Morocho. Recuerde que luego de esta programación, él viene con lo mejor del entretenimiento. Y nuevamente, gracias Mario por ese referente, gracias por ese saludo otorgado a la linda ciudadanía de nuestro cantón Sucúa. Y pues arrancamos el día de hoy. Sabemos que has decidido, has tomado la firme decisión de ingresar a esta lid electoral. Una decisión nada fácil, pero que imagino nace desde ese sentir, desde ese cariño que se tiene a la tierrita donde naciste. Empecemos por algo primordial, ¿no? Quizá muchos te conocemos, hay nuevas generaciones, ciudadanos que han llegado a vivir a nuestro cantón y quizá aún no conocen quién es ese personaje, ese ser humano, ese líder detrás del candidato. ¿Quién es Mario González? Adelante.
1: Gracias, Jessica. Bueno, como tú lo decías, muchos no me conocen. Mi nombre es Mario González Sevilla, un joven sucuense emprendedor, de profesión abogado y magíster en Derecho Constitucional. Nací en el cantón Sucúa, en el extinto Hospital Pío XII, hijo de Mario González López y Bella Sevilla Ruiz, felizmente casado con Damaris Jara León. Dios me ha bendecido a tres hermosos hijos: Brad, de 15 años, Mario, de 7 años, Bellita, como mi madre, de 3 años. Contarte, Jessica, que mis estudios los realicé en la Escuela Atahualpa de Huambi, los secundarios hasta tercer curso en el Colegio Técnico Nacional Huambi, cuarto curso en el Riupano, quinto y sexto en el Colegio Nuevo Ecuador de Quito. Estudié Derecho en la Universidad Central del Ecuador y posteriormente una maestría en Derecho Constitucional en la Universidad Uniandes de Ambato. Me he desempeñado como un emprendedor que ha generado fuentes de trabajo y ha dinamizado la economía de nuestro cantón. También tuve la oportunidad de una vez haber terminado la carrera universitaria como abogado, estudié y posteriormente laboré en el juzgado cuarto de los

0: chance, pero hemos retomado la transmisión por Facebook. Pero recuerde que estamos por el dial que jamás nos falla, el fiel dial por todos los rincones de Morona, Santiago. Mario, hemos conocido algo de tu trayectoria en torno a tu familia, a quienes pues son ese núcleo familiar que de alguna forma te sostiene en este caminar. Ahora, conociendo al personaje que aspira a llegar a la alcaldía de nuestro cantón Sucúa, ¿qué es lo que motivó a Mario González a participar hoy en esta lid electoral, rumbo pues a las elecciones seccionales, en este caso como alcalde, en este noviembre 2026?
1: Jessica, te cuento que tenemos un proyecto político transformador que mejorará la vida de nuestra gente. Por supuesto, tenemos la experiencia, la capacidad, nuestra visión no ha sido pequeña. El hecho de haber podido visitar países como Estados Unidos, la China, nos ha dado ideas claras de cómo aplicar para la transformación de nuestra ciudad. Decirte también, Jessica, de que ya lo hicimos en la parroquia Huambi cuando tuve el honor de ser su presidente en el periodo 2014-2019 y también lo representé como consejero provincial de Morona, Santiago, Jessica, donde pudimos hacer muchísimas obras para nuestra parroquia, no solo de asfalto. Tú sabes, Jessica, y recordarás, fuiste... compartiendo la parte política y también el tema de animaciones en nuestros aniversarios. Huambi es un referente, lo pusimos en alto a nuestra parroquia y lo hicimos un excelente trabajo en varios aspectos, ya sea sociales, en obras civiles. Eso es lo que te podemos comentar, Jessica, de acuerdo a la experiencia y a las ganas que nos motiva de participar como candidato a la alcaldía de Sucúa.
0: Ahora, no sé, ¿cómo tú ves en este momento a nuestro cantón Sucúa? Y a partir de lo que tú logras evidenciar en esta actual realidad, me imagino que has caminado ya varias calles, varios sectores del cantón, y has podido identificar quizá esa necesidad de nuestros ciudadanos. ¿Qué es lo que más anhela el cantón Sucúa dentro de todas las obras, ¿no? Que es competencia directa de la municipalidad, ordenamiento territorial, entre otras situaciones más? Pero ¿cuál es el sentir del ciudadano? ¿Qué es lo que necesitan hoy de nuestro cantón Sucúa?
1: Comentarte, Jessica, que estamos recorriendo nuestro cantón conjuntamente armando la propuesta, nuestro plan de trabajo, con varios sectores, con los síndicos, presidentes barriales, colegiaturas. Estimada Jessica, nos dicen que existe y sabemos que hay un sinnúmero de necesidades latentes en diferentes ámbitos de nuestro cantón. Si bien es cierto, tenemos una riqueza cultural, turística, pero por falta de apoyo no ha sido bien posicionada para dar a conocer a nivel nacional e internacional y así dinamizar la economía local de nuestro cantón. Como te decía, Jessica, tenemos un sinnúmero de necesidades insatisfechas, un sinnúmero de necesidades por cumplir, muchos desafíos que no han sido considerados hasta la fecha.
0: Mario, tú mencionas algo muy importante y es el tema turístico, sin duda alguna, y aquí vemos que en algunas de las ocasiones, ¿no?, hay honrosos casos, no generalizando, pero este tema del turismo es tomado en cuenta en momento de campaña, quizá solamente en un plan de trabajo, pero ya sentándonos en la realidad, como que es complicado ponerse o no hay visión para generar esos proyectos donde realmente nos catapulten como un referente turístico. ¿Qué es lo que podríamos o qué es lo que haría Mario González en ese punto tan especial que es el turismo y que de alguna forma también genera otro tipo de actividades o plazas de trabajo?
1: Sí, justamente iniciaríamos legislando, creando ordenanzas, creando normativa donde pueda constar el apoyo al turismo. Que esto sea ya más fácil para poder emprender en lo turístico, con capacitaciones,

0: con obra civil, con mejores accesos a nuestros lugares turísticos, ¿no? No tratar como administración de meterles el pie, digamos así, trabas, trámites engorrosos. No existe una legislación, una ordenanza donde facilite el tema al proponente de la persona que va, del parador turístico, en este caso, un ejemplo te pongo, de poder desarrollarse. No hay oportunidades para todos. Te comento que también estoy considerado o me dedico a realizar la actividad de turismo. Tengo un espacio que se llama DEC y lo he vivido, ¿no? En carne propia.
1: Constantemente recibe a los turistas e imagino que también ha de tener algún tipo de novedades que ellos transmiten a usted que es propietario de esta discoteca, por ejemplo.
0: Sí, exactamente. Complacidos ellos de visitar los diferentes lugares turísticos que tiene nuestro cantón. Entonces, hacia allá apuntamos, Jessica, el apoyo a todo el tema turístico de nuestro cantón.
1: 8 de la mañana con 15 minutos. Queremos saludar y agradecer también los mensajes. Muchísimas gracias. Desde los Estados Unidos, reportando sintonía. Ya había pues emitido este lindo mensaje que nos hace llegar Freddy. Gracias. Siempre pendiente de lo que sucede en el paraíso amazónico. Hablando ya quizá dentro de nuestro cantón, hay varias obras que se han iniciado en administraciones anteriores. Por ejemplo, fueron proyectos de visión de administraciones anteriores, pero que en esta, por ejemplo, han tenido que ejecutar, como la Domingo Comín, una obra que, bueno, lamentablemente aún se encuentran en varios temas de recepción, tienen que subsanar varias situaciones y aún no se ha visto, pues, definitivamente ese accionar. ¿Cómo será Mario González o qué decir ante esta importante obra de regeneración de la Domingo Comín? Usted, al momento de llegar quizá a la alcaldía, pedirá una auditoría en torno a este proyecto. ¿Y qué hacer con las situaciones que nos toca subsanar? Porque aquí como que se le ha botado la pelotita a que lo haga directamente la municipalidad o el ciudadano. Y dejando de lado la responsabilidad de estos contratistas, de esta empresa que debía entregarnos una obra a satisfacción de los ciudadanos, porque somos quienes vamos a pagar, Mario.
0: Sí, efectivamente, de llegar a la alcaldía, conjuntamente con mi equipo jurídico técnico, analizaremos todos los pormenores, desde lo precontractual, contractual y posterior a la entrega de la obra. Sé que la obra está para recepción definitiva, pero tiene un sinnúmero de problemas. Había podido dialogar con uno de los administradores que fueron en esa obra, porque de lo que se sabe, fueron muchos, ¿no? Es una obra que lo empezó la administración anterior y se ejecutó en esta. Entonces, resolveremos todos esos problemas, Jessica. Daremos aviso a las autoridades competentes en el caso de existir irregularidades. Y si es el caso, haremos una ordenanza donde podamos, una ordenanza específica sobre la Domingo Comín, para que nuestra ciudadanía, los frentistas y en sí todos quienes vamos a pagar esa obra, no salgamos afectados por, quizá decirte, Jessica, por obra que no se recibió en entera satisfacción o está al servicio de la comunidad, al servicio de nuestro Sucúa.
1: 8 de la mañana con 18 minutos. Saludos cordiales, nos dicen para el abogado Mario González. Adelante con este sueño, con esta aspiración. Ahora, dentro del cantón Sucúa hay muchas bondades turísticas, etcétera, pero hay otro de los temas tan importantes, ¿no, Mario? Hay quienes llegan a la municipalidad, y esto lo tocábamos anteriormente con uno de los candidatos, y lo primero que se quiere es borrar todo lo que ha hecho una administración anterior, es decir, desde la línea gráfica, eslogans, etcétera. ¿Cómo será el accionar de Mario González? ¿Será quizá en un tema muy político o de alguna forma respetará los procesos ya iniciados? Hay obras, por ejemplo, La Casa de la Mujer, que tiene un objetivo primordial. Hay otras obras que están en camino. ¿Qué hacer? ¿Habrá esa continuidad para lo que fueron creadas o vendrá con una renovación, un examen quizá minucioso por ahí de todas las obras que están por recibirse y son importantes, por supuesto?
0: Sí, reitero, Jessica, con el equipo técnico que conformaremos al llegar a la alcaldía, revisaremos todos estos procesos de contratación que lo dejará haciendo esta administración. Entonces, de no haber falencias, de no haber irregularidades, continuaremos con estas obras que son en beneficio de nuestro pueblo, ¿no? Independientemente de qué administración lo haga. El fin es que la obra esté en bien de la ciudadanía del Cantón Sucuba.
1: 8:20, yéndonos al aspecto bastante político interno. Mario González nace del apoyo, en esta ocasión sabemos que está participando para las primarias de Pachacuti, y bueno, ha sido una candidatura bajo consenso, ¿no? Donde han decidido dar este apoyo íntegro, y queremos que nos comente un poquito de cómo fue esa invitación a Mario González, cómo se está conformando quizás su equipo, si ya tiene el cuadro de concejales. Quisiéramos saber este aspecto, incluso algo importante que la ciudadanía siempre está pendiente. ¿Quién respalda el patrocinio? Porque decir que sin recursos una campaña no se lo realiza. Siempre necesitamos recursos y queremos saber de dónde vienen también estos recursos hoy para la campaña de Mario González. Adelante.
0: Gracias, Jessica. Te comento que en las seccionales pasadas del año 2023, Mario González tenía la esperanza o el deseo de participar como precandidato o posteriormente como candidato a la alcaldía del Cantón Sucuba por el movimiento Pachacuti. Estábamos alistándonos para las primarias que se iban a dar el año 2022. Conjuntamente habíamos adherido, habíamos empadronado a mucha gente que voluntariamente dijo Mario: si el tema es apoyarte para que tú ganes las primarias, pues aquí estamos, adelante. Pero como somos muy respetuosos de las resoluciones que da el movimiento, que fue en posicionar a una mujer como candidata a la alcaldía para las seccionales del 2023, somos respetuosos, hemos sabido esperar. Y hoy, y esta vez,
1: la decisión
0: está tomada. Esta vez sí vamos. Ajá. Sí, entonces eso, Jessica, te comento referente al tema de la aspiración, ¿no? A la alcaldía del Cantón Sucuba en nuestro movimiento. En este año, en este proceso electoral, como fui invitado, como tenía ya la carrera política,
1: el antecedente
0: que estuve esperando, que me mantuve firme dentro del movimiento, porque obviamente tenía otras propuestas, ¿no? Porque dijo, y como algunos políticos, podríamos decir, lo han hecho, pues si no me das espacio aquí, pues yo doy un paso al costado y vamos, ¿no? Ha sucedido en muchos cantones de nuestra provincia mismo, en diferentes cargos y dignidad. Esta vez estamos mediante consenso, como una sola lista, que participaremos este 28 de junio, que son las primarias, donde ratificaremos el apoyo de nuestra gente, de nuestro movimiento, bajo consenso, con decisión desde las bases. Hemos hecho algunos consejos políticos donde se ha ratificado el apoyo a Mario González como precandidato a la alcaldía del Cantón Sucuba. El CNE dará su visto bueno el día 28, te repito, domingo 28 de junio, y desde ahí esperaremos ya, de acuerdo al cronograma político, La fecha de inscripción, que es en agosto.
1: ¿Y tienen ya determinado quizá Mario? Bueno, si todavía no, podríamos esperar para la siguiente ocasión conocerlo de manera oficial. Ese cuadro quizá de concejales, de hombres y mujeres desde la urbe y también desde la ruralidad que acompañarán a esta aspiración a Mario González.
0: Sí, claro, Jessica. Te comento que ha habido una buena respuesta por parte de los ciudadanos del Cantón Sucúa, dentro de las parroquias, para armar los cuadros te hablo, dentro de las parroquias, de la concejalía urbana, de la concejalía rural. Te cuento, fuimos a Marianita, una parroquia hermana, porque fui presidente del gobierno parroquial de Huambi, ¿no?
1: Esa
0: relación con nuestros hermanos de Santa Marianita, de igual forma con Asunción. Entonces, hubo una buena respuesta, Jessica, una buena respuesta, una buena acogida por parte de la parroquia Santa Marianita en querer ser parte del proyecto político que tiene Mario González para el Cantón Sucúa. Han dicho, Mario, aquí estamos, ¿en qué nos necesitas? Quiero formar parte de tu cuadro para la Junta Parroquial. Tenemos todo el cuadro completo. Y ojo, Jessica, sin haber pagado o sin estar ofreciéndoles un solo centavo a cada candidato, como se lo escucha, que otros candidatos o precandidatos lo están haciendo. Nosotros no hemos ofrecido, reitero, Jessica, un solo centavo para que ellos formen parte de los cuadros a las diferentes dignidades. Está encabezando, y un saludo cordial para Lady Jaramillo, quien encabeza la lista de la Junta Parroquial de Marianita. De igual forma, Asunción, quien encabeza la lista Karan Acachu. Un saludo cordial también para Huambi, mi tierra, quien encabeza la lista Judith Tapia. Y a todos los compañeros, todos los 9 compañeros de cada junta parroquial que conforman, ya sean los 5 principales y los 5 alternos. Un saludo y una gratitud inmensa para todos ustedes. Estamos en proceso de inscripción. Tenemos desde hoy lunes hasta el día miércoles para inscribir nuestras candidaturas, Jessica. ¿Sí? Andamos en ese corre-corre porque tenemos que reunir un sinnúmero de requisitos.
1: Y subsanarlos también.
0: Exactamente, que todo esté en orden, que todo esté al día para poder inscribir nuestras precandidaturas para las primarias que se dará el 28 de junio. Te cuento también, Jessica, en el tema de concejalías urbanas, un saludo cordial también.
1: Ya tienen este cuadro porque lo que hemos conocido de los otros candidatos ha sido quizá el aspecto más complicado. Y bueno, si nos cuenta quiénes están conformando, ¿no?
0: Claro que sí, Jessica. Te doy un antecedente que queríamos o teníamos previsto. Había la propuesta tanto de otros movimientos políticos como al movimiento Que Me Debo de formar una alianza, ¿no?
1: Alianzas,
0: sí,
1: ¿no?
0: Alianzas. Entonces, habíamos hablado de varios candidatos, ¿no? Entre uno de ellos es el ingeniero Darwin Molina, quien estará como primer concejal urbano del Cantón Sucúa. Un saludo referente también a mi querido amigo Darwin. Hoy tenemos que inscribirnos. Sí, entonces, pero posteriormente no se dio el tema de las alianzas, o bueno, estamos todavía en el tema de alianzas, ¿no? De conversaciones para inscribir o para anunciar las posibles alianzas dentro de cada movimiento, de cada cantón que se vaya a dar, ¿no?
1: Y aquí hay una figura importante para todos los ciudadanos que tienen inquietud, ¿no? Bueno, en torno a que para ser candidatos tienes que ser afiliarte, ¿no? O tener un tiempo de afiliación, simpatizante, etcétera. Pero hay una figura importante que es, y nos mencionó el coordinador, y sabemos que está en el Código de la Democracia, el tema de la invitación. Ustedes han realizado esta invitación también a líderes o ciudadanos que puedan ocupar estos cargos, ¿no? Importantes.
0: Sí. Justamente a eso voy, Jessica. Tuvimos un consejo político cantonal donde se legalizó el tema de la invitación a, no solo a Darwin, porque tenemos uno u otro candidato que no pertenece, ex realistas, ¿no?, que no pertenece al movimiento Pachacuti, pero hemos estado haciendo el tema de buscar los mejores cuadros, ¿no?
1: E invitarlos.
0: E invitarlos. Hemos puesto, hemos aplicado el artículo 94 del Código de la Democracia, donde nos permite el tema de los invitados en los diferentes movimientos, partidos políticos. Decirte también que Darwin, él no está afiliado a ningún partido político desde hace muchos años, y ese es un requisito también para la inscripción, no pertenecer a ninguno de los otros candidatos. También comentarte, Jessica, de la segunda candidata a concejal urbana, un saludo cordial a mi querida amiga Nancy Córdoba, quien estará apoyándonos como segunda candidata a concejal urbana, una persona que se ha destacado, que se ha destacado y que está destacándose mucho en el tema del apoyo al deporte, al arte, a la cultura. Gracias, Nancy, por formar parte de este equipo. Y un tercer concejal que, bueno, eso lo daremos a conocer luego en la siguiente entrevista, que está por confirmarnos el día de hoy.
1: Muy importante, sí. Este equipo de hombres y mujeres que estarán pues acompañando a la aspiración de este sueño tan importante, que es llevar las riendas del Cantón Sucúa, en este caso la candidatura de Mario González por el movimiento Pachacuti. Mario, tú has tenido muchísima experiencia en torno al trabajo como consejero ante la prefectura, al tema de vialidad y necesidad vial que tiene nuestro cantón, quizá. Y la importancia de esto, ya que permite una educación para que nuestros niños jóvenes puedan salir a educarse, el tema de la comercialización de los productos. ¿Qué importante realmente es el aspecto vial dentro de nuestro Cantón Sucúa? Sabemos que no es esa competencia directa ya en la ruralidad, quizá de la alcaldía, pero allá vamos, ¿no? Cuando hay voluntad, todo es posible. Los convenios con el gobierno provincial. Sabemos que hay una coyuntura y bueno, de llegar nuevamente a ocupar la curul de prefectura, Pachacuti, tendrán esa afinidad, continuarán quizá con esos proyectos en la ruralidad, en la urbe también, convenios, etcétera, del aspecto vial que es tan importante, comercialización, educación, etcétera. ¿Qué opinar al respecto?
0: Sí, Jessica, te comento que en Guambi lo hicimos. Al inicio nuestra propuesta o nuestro pedido al señor prefecto, coordinando como presidente del gobierno parroquial y consejero provincial, era de asfaltar 3 calles céntricas de la parroquia Huambi. Terminamos asfaltando alrededor de 30 calles en el centro de Huambi, en el centro parroquial, diríamos, y también hacia el camal regional, hacia la planta de faenamiento. De igual forma, el anillo vial hacia la comunidad, al sector Cristal, a Corazón de Jesús, al Tesoro. Hicimos mucho en el tema vial en Huambi. Tenemos la experiencia, esa gestión, que sabemos hacerlo con la prefectura. Y sabemos que será de nuestra línea, prefectura, alcaldía y gobiernos parroquiales, donde podremos juntos plasmar estos temas viales para unir a todas las comunidades, a todas las parroquias, a todos los sectores de nuestro cantón, Jessica.
1: 8:33 por aquí, gracias a nuestros amigos que también pues opinan y también emiten sus comentarios al respecto. Muchísimas gracias. Aquí nos dicen, en el ámbito productivo, no es competencia, repito, directa, quizá de la municipalidad, pero qué importante poder trabajar muy cerca. Aquí nos dicen qué hacer con el ámbito de la ganadería. No hemos tenido muchos espacios para desenvolvernos dentro de nuestro Cantón Sucúa. ¿Cómo será el apoyo a este sector especialmente?
0: Jessica, conjuntamente con la prefectura de Morona Santiago, que sabemos que una de nuestras compañeras por el movimiento Pachacuti llegará a ser electa prefecta de Morona Santiago 2027-2031. Gestionaremos, trabajaremos, no faltará ese apoyo al sector productivo, al ganadero, al artesano, al comerciante, al emprendedor, sin discriminación de nada, Jessica, con oportunidades para todos nuestros ciudadanos del Cantón Sucúa. Trabajaremos incansablemente como una competencia del gobierno provincial de Morona-Santiago, pero que lo haremos concurrente con el gobierno municipal del Cantón Sucúa. Sabemos cómo hacerlo.
1: Ahora, nosotros también queremos saludar por aquí a nuestros grandes amigos. En el ámbito educativo, mucho se viene hablando de una universidad, la cual debería estar ubicada, algunos dicen en Logroño. Hemos visto a nuestro alcalde pelear aquí en el Cantón Sucúa, pero aún el sueño no parece estar en marcha. ¿Qué hacer aquí en el ámbito educativo, Mario González? ¿Estará gestionando por esta universidad tan anhelada para nosotros los sucueños? Muchísimas gracias para José por este mensaje.
0: Sí, efectivamente será primordial alzar nuestra voz, gestionar para que la universidad se dé en nuestro cantón, ¿no? Yo resido en el barrio La Cruz y la universidad estaría a unas 4 cuadras de mi casa. Sí, es algo adicional que te quiero comentar. Entonces, estimada Jessica, gestionaríamos incansablemente si es que en este año no se da, seguiríamos nosotros con esa gestión para que pueda darse la universidad aquí, o al menos una sede, algo en nuestro cantón Sucúa.
1: En nuestro cantón últimamente, ha sido conocido lamentablemente por ser un punto en donde siempre están ocurriendo accidentes de tránsito, ¿no? Esto se da en todo el área, pero a nivel provincial esa referencia, que en el cantón Sucúa no hay cultura quizá en torno al respeto de las leyes de tránsito, a la movilidad, etcétera. Dentro de la municipalidad, una de las competencias, sin duda alguna, es el tránsito. A su sentir, Mario, a tu sentir, ¿cómo catalogas falta por hacer? ¿Qué se puede hacer en este aspecto tan importante para evitar que esta tabla o este índice de accidentes dentro de nuestro cantón Sucúa sigan aumentando excesivamente?
0: Sí, Jessica, bueno, te comento que legislaremos en el tema del ordenamiento de la movilidad. Sacaremos ordenanzas para poder controlar, ¿no? Es un problema latente que vive nuestro cantón en el tema de inseguridad, en el tema de accidentes de tránsito, de educación vial conjuntamente con nuestra ciudadanía. Trabajaremos con varios sectores del cantón para juntos poder llegar a la concientización de la gente para tratar de reducir y evitar en sí este número de accidentes de tránsito que vive nuestro cantón en la actualidad.
1: Uno de los problemas que, y yo quiero aquí saludar a nuestros amigos que emiten los comentarios, es la falta quizá o una buena relación aquí dentro del Cantón Sucúa en el ámbito deportivo de la liga cantonal y la municipalidad. Sabemos que existe el apoyo desde el municipio en diferentes acciones, etcétera, pero recordemos que en anteriores administraciones el apoyo era directo, incluso aportando un tema económico para que se pueda pagar a entrenadores y más. Hoy quizá esa relación directa de convenio se ha roto, continúan ese apoyo, pero ¿qué más se puede hacer, no? Sabemos que el municipio tiene la competencia desde la parte recreativa del deporte, pero la liga cantonal tiene desde esa parte formativa y de competencia. ¿Qué hacer con esta institución tan importante y que, oiga, bueno, los pobres entrenadores, y perdón por la expresión, muchos tienen que estar mendigando el pago que se les adeuda por meses, incluso desde el año pasado? ¿Qué hacer con el deporte dentro de nuestro Cantón Sucúa desde el ámbito competitivo? Porque ya recreacional existen las escuelas dentro de la municipalidad.
0: Sí, Jessica, reiterarte, tenemos formando parte de nuestro cuadro a la presidenta de Liga Deportiva Cantonal, que es Nancy Córdoba. ¿quién más empapada que ella para que nos pueda comentar, para juntos sacar resoluciones, soluciones a estos problemas que viene en sí viviendo la Liga Deportiva Cantonal Sucuba? Hemos conversado con un sinnúmero de monitores, todos sienten esa falta de apoyo por parte de nuestras autoridades, por falta de apoyo del gobierno central también, que están meses y meses impagos. Yo les he dicho, no sé, amigos, como me dice Mario, sabes que son 8 meses que nos ha de, mi hermano, ¿cómo, o sea, cómo puede, exacto, cómo sobreviven? Si tras de ellos tienen a una familia, o sea, es penosa la situación que vive la Liga Deportiva Cantonal de Sucuba. Desde ese ámbito, como un alcalde, estaremos para apoyar conjuntamente con el equipo de nuestros concejales. Vamos a llegar, Nancy Córdoba forma parte de nuestro cuadro, de nuestro equipo, y trabajaremos mucho en ese sentido en favor del deporte.
1: 8:40 del ámbito de seguridad, que sabemos que hay aquí una mesa técnica que debería estarse reuniendo constantemente, en cabeza, por supuesto, la autoridad municipal, y trabaja con diferentes instituciones, con bombero, policía nacional, etcétera. Y dentro de nuestro cantón, yo creo que es un punto que debe ser tomado muy en cuenta en los planes de trabajo, porque muchas de las veces vivimos de una cultura bastante confiada y no vamos aterrizando en estos nuevos tiempos. En días anteriores, una ciudadana, hace meses anteriores, otro ciudadano que fue aprehendido con armamento, armas de alto calibre, y realmente que preocupan a los ciudadanos, venta de sustancias ilícitas y más. ¿Qué hacer desde la alcaldía? Porque hemos escuchado, bueno, no es mi competencia, yo no puedo ir y encargarme y buscar a los delincuentes, etcétera, pero son quienes llevan el liderazgo de nuestra ciudad. En temas de seguridad, Mario, ¿qué hacer?
0: Jessica, tendremos un constante apoyo hacia la Policía Nacional, estaremos organizados con varios sectores y actores políticos y sociales de nuestro cantón. Gestionaremos, alzaremos nuestra, no porque no sea nuestra competencia, nos vamos a quedar de brazos cruzados, sin alzar nuestra voz, sin reclamar al gobierno central, a su representante en la provincia, al señor gobernador, coordinar estas acciones, ¿no?, que vayan en beneficio de la seguridad de nuestro país y de nuestro, en sí, de nuestra provincia y de nuestro cantón. Debemos dar gracias a Dios que todavía nuestro cantón vive una calma a nivel de las otras ciudades, de las otras provincias del país, ¿no, Jessica? Pero, sin embargo, como tú lo habías mencionado, ha existido ya decomisos de sicariatos también en los vecinos cantones. Entonces, debemos y trataremos de evitar al máximo, de coordinar, de alzar nuestra voz. No escatimaremos esfuerzos en apoyo, en coordinación con las autoridades del gobierno central, con la Policía Nacional y principalmente con la ciudadanía de nuestro cantón, con los diferentes sectores y actores políticos que lo hace Sucuba y sus comunidades.
1: Una de las competencias sí directas, sin duda alguna, de la municipalidad son el tema de los servicios básicos: gestionar agua potable, alcantarillado, depuración de aguas y recolección de basura. Ahora, ¿por qué me voy en este aspecto tan importante, no? Porque aquí dentro del Cantón Sucuba, en los últimos meses, hemos sufrido un daño preocupante en la dotación del agua potable, ¿no? Un sistema que ya no da más. Sabemos que sin duda alguna será parte de un plan, de su plan de trabajo, de campaña, etc. ¿Qué hacer en este aspecto importante? El agua potable dentro de nuestro cantón Sucuba, que ya no necesita trabajar solamente en el tema de ir remediando baches y nada más, sino un plan íntegro. ¿Qué hacer, Mario González, ante este aspecto vital que es el agua?
0: Sí, Jessica, te comento que nosotros durante esta época de pre-campaña hemos levantado datos, encuestas, y la dentro de todo el cantón.
1: La necesidad máxima.
0: Y la necesidad máxima que nos arroja esos estudios eso, es la falta de agua potable. Ya sea en el cantón, en la cabecera cantonal y también en sus comunidades. Sabemos que Sucúa es un cantón rico en el tema de agua, ¿no? Pero esa riqueza debemos transformarle en agua segura para cada una de nuestras comunidades, porque la mayoría de nuestras comunidades
1: solo entubada.
0: Agua entubada, agua no tratada, el principal problema para las enfermedades que viven nuestros hermanos.
1: Y antes de continuar con este tema, ¿qué hacer para cambiar el chip, por ejemplo, de los síndicos, ¿no? Muchas de las veces llegamos a ellos y decimos, bueno, vienen los presupuestos participativos y como a veces los líderes quieren mantener su capital político, no priorizan las obras o no les motivan a priorizar. Elegimos, por ejemplo, la cancha que está muy bien sobre el sistema de agua, que puede mejorar la vida de muchos. ¿Qué hacer ahí con estos presupuestos participativos que muchas de las veces se da esta autoridad a quienes no necesariamente llevan la necesidad de toda una comunidad, ¿no? ¿Qué hacer ahí, Mario?
0: Jessica, te comento...
1: Cambiar el chip de política.
0: Sí. Jessica, te comento desde mi experiencia en el gobierno parroquial de Huambi, de los presupuestos participativos. Yo, de ser el caso de que Mario González llegue a la alcaldía, seré muy respetuoso en el tema de los presupuestos participativos. Te pongo un ejemplo, Jessica. Hay comunidades, y lo voy a decir en Huambi, que venían arrastrando desde varios años su presupuesto. Te hablo, yo llegué en el 2014 y ellos habían estado arrastrando para hacer una multicancha. Que una multicancha costaba alrededor de unos 25 o 35 o 30 mil dólares, más o menos, ya, en un proceso de contratación pública. Entonces, ellos habían venido ya arrastrando su presupuesto participativo desde, y es algo que sucede en todo nuestro cantón y entre las comunidades, desde el año, me parece que me decían, desde el año 2010, 11, 12, 13, 14. Entonces, imagínate, ellos venían...
1: Esa deuda con ellos.
0: Exactamente. Todos los años, asistiendo a las reuniones de socialización de los presupuestos participativos, cuando a veces la autoridad es la que le impone por quedarse bien en el tema político. Exactamente. Pero no van más allá de las verdaderas necesidades que ellos necesitan, ¿no? Entonces, llegué al año, creo que 2016, 17, te estoy hablando, y ellos habían recaudado o sumaba como alrededor de 12 mil dólares, pero... Y imagínate, tenían que seguir esperando cuántos años más para poder, con el presupuesto del gobierno parroquial de Huambi, hacer esa obra, ¿no? Entonces yo les dije, veamos la forma, me puse, y lo haremos así en Sucúa, te estoy poniendo un ejemplo, administración directa. De lo que la obra iba a costar 25 o 30 mil dólares lanzando al portal, haciendo un proceso de contratación pública abierto, lo hicimos mediante administración directa. Y créeme, Jessica, que la multicancha en Cusuymi, la que hasta ahora existe ahí, lo hicimos con un presupuesto menor a los 12 mil dólares. Entonces, eso te digo, Jessica, es el tema de empoderarnos en la priorización de estas obras o en la optimización de los recursos. El otro día visitaba Santa Marianita, el barrio Arapicos. Y una persona me decía, Mario, ¿sabe que nosotros desde el 2017 venimos arrastrando el presupuesto participativo y hace un año, o bueno, no, hace unos meses nos hicieron un espacio cubierto de sí, o sea, y es con nuestro, y la mayoría, exacto, es con los recursos de cada comunidad, y en la mayoría. Yo te propongo, Jessica, un espacio cubierto que ahora lo están haciendo con un monto de 48 mil, 50, 55 mil dólares. En mi administración, de llegar, Mario González lo hará con un monto de alrededor de unos 30 mil dólares. ¿sí? Ahorraremos. Te pongo un ejemplo. O si es que con ese valor de $50,000 haremos un escenario, unas baterías sanitarias, a lo mejor unos graderíos también, pero trataremos de optimizar esos recursos de ese pueblo, de esa comunidad que lo ha venido priorizando por varios años, ¿sí? No es justo de que, o sea, no pongamos la mano en el corazón y simplemente eso es lo que cuesta, y si es que les alcanza, pues lo hacen, o a su vez siguen esperando uno. El caso de Cusuymi, yo pienso que hasta el día de hoy hubieran podido reunir esos $30,000 para hacer la multicancha. Pero en el año 2017 yo lo hice con un presupuesto menor a $12,000. Y así lo vamos a hacer cuando lleguemos a la alcaldía, con los presupuestos participativos y con todo, porque optimizaremos los recursos de nuestro pueblo. Coordinaremos con cada síndico, con cada presidente barrial, para que la obra llegue y al menor costo posible. Si el espacio cubierto de haber reunido 2017, 2018, 2019, 20, 21, 22, 23, 24, 25, 26, 10 años y se les acabó con el tema de cuando se podía haber priorizado por menos costo esa obra. Sabemos, Jessica, cómo hacerlo y lo haremos así. Mi palabra.
1: 8 de la mañana con 50 minutos, el tiempo pasa muy rápido en radio, así que yo quiero leerles a todos nuestros distinguidos amigos. Por aquí hay mucha interacción, saludos cordiales a Mario, Franco Trelles, saludos para ti, Franco, también Natalie González, Yesenia Machu. Yesenia nos dice, y bueno, ya fue una pregunta que la supo responder, y nos dice, ¿qué hará Mario González en el ámbito turístico? Supuesto un potencial turístico, pero que aún no se ha dado a conocer a nivel mundial en su totalidad. Saludos también en el Cuerpo de Bomberos. Cordial saludo, estimada Jessica y estimado Mario. El tema de seguridad integral de nuestro cantón es fundamental. Saludos para nuestro Teniente Coronel Eddie Mora. Jinson Shiki nos dice, tuve la oportunidad de dialogar con el amigo Daniel Senkush. Cuando le pregunté si van a realizar una alianza en el Cantón Sucúa, me supo, bueno, nosotros también estuvimos con ese diálogo, y claro, manifestó de que no llegarían alianzas, pero está hablando también de una figura de invitaciones y más, y nosotros estaremos, por supuesto, también cuestionando directamente al coordinador de Pachacútic en torno a esta importante decisión. 8 de la mañana con 51 minutos. Es importante también poder transparentar, como yo lo dije anteriormente, y nos habíamos quedado en esta pregunta, ¿de dónde vienen los recursos que van a patrocinar, a impulsar la candidatura de Mario González y todo su equipo? La transparencia es muy importante desde el ámbito público, nacional, provincial, local y parroquial. Y por supuesto es la pregunta de cajón que estamos realizando a todos nuestros candidatos. ¿Quiénes auspician, quiénes patrocinan la candidatura de Mario González y su equipo?
0: Jessica, te corto antes de contestar esta pregunta. Quiero enviar un saludo cordial también a nuestros concejales rurales, encabezado por Solange Utitiac, vuestra colega en el área de comunicación, y a nuestro amigo, el ingeniero John Daza. Gracias, amigo, por formar parte de este gran equipo. Contestando tu pregunta, Jessica, sobre los fondos a financiar mi campaña, serán con fondos propios. No tendremos compromisos con terceros. El único compromiso que tendremos es con los 26,000 habitantes aproximadamente que tiene el Cantón Sucúa, Jessica. Creo que debemos empezar priorizando o respetando el tema del gasto desde nuestra campaña, para luego poder hacerlo con los fondos del gobierno cantonal, en este caso, Jessica. Sí. Seremos muy respetuosos en el tema del gasto de nuestra campaña. Y lo será con fondos propios. Mario González no tendrá compromisos con nadie más que con los 26,000 habitantes del paraíso de la Amazonía.
1: Y es que eso es a veces, bueno, la ciudadanía está muy pendiente de aquello, ¿no? Porque cada administración quizá llega con su equipo, etcétera, y no se abre el abanico de oportunidades a todos quienes conforman el Cantón Sucúa, porque vienen estos compromisos y esperamos pues de que de llegar a la alcaldía pues sea una administración abierta de oportunidades para todos nuestros emprendedores. 8:54 a.m. Muy buenos días, Mario. ¿Qué hacer con los puentes? Nuestros puentes están cayéndose en la parroquia de Huambi. Precisamente tenemos problemas con el paso a Cumpas. ¿Cómo será esa exigencia al gobierno provincial? Nos dicen por aquí. Muchísimas gracias para Pedrito, que está muy atento a nuestra transmisión.
0: Sí, bueno, el puente sobre el río Cumbasa está en ejecución. Sobre el río Pano, paso a Cumbasa, está en ejecución por el gobierno provincial de Morona, Santiago. Gestionaremos o presionaremos para que los plazos den trazos contractuales se cumplan, mi estimado amigo. Entonces estaremos muy pendientes de eso. También existe el problema del puente sobre el río Upano mismo, paso San Luis, el paso Ceipa. Seremos los primeros en exigir, y hemos conversado conjuntamente ya con todas las aspirantes a la prefectura y con la candidata que gane, que resulte ganadora de estas elecciones primarias, haremos el compromiso para realizar todos esos puentes, querida Jessica, y poder conectar nuestras comunidades.
1: 8:55 a.m. Nosotros ya llegando a la parte final de esta importante entrevista, saludar por aquí a nuestros amigos. Víctor Modesto Angulo, gracias, profe, por los mensajes, gracias por su apoyo al abogado Mario González, a la disciplina del fútbol. Desde años nos viene apoyando, siempre cuando hay planificación y voluntad se puede oxigenar el deporte recreativo o formativo. Saludos también para Fabricio Valladares, también para nuestros amigos que emiten diferentes mensajes de apoyo para nuestro invitado del día de hoy. Mario, dejarte con ese mensaje final. Sabemos que estás en este proceso de documentación, de subsanación, etcétera, y de poder llegar firme al tema de las primarias, que bueno, ya va mediante un consenso, una lista única. Pero sin embargo, el ejercicio democrático es importante. Invitar quizá a quienes están mirando, simpatizantes, adherentes de Pachacuti, y también a quienes luego tendrán la posibilidad ya de conocerte, y también en el medio de comunicación, aquellos ciudadanos que nos piden, bueno, ¿dónde es el plan de trabajo, etcétera? Señores, habrá el tiempo adecuado para aquello. Ellos tienen la inscripción oficial de candidatura a partir del mes de agosto. Luego vendrá ya el proceso de campaña, etcétera. Ahí, en ese preciso momento, ustedes podrán conocer la visión, misión, los ejes de trabajo, etcétera, el plan de trabajo íntegro de nuestros candidatos. El día de hoy, o lo que hemos hecho en días anteriores, es un diálogo para que ustedes puedan conocer más a la figura detrás del candidato y al candidato. Muchísimas gracias nuevamente, Mario, por tu presencia en el medio de comunicación, y dejarte con ese mensaje final, deseándote muchísimos éxitos y bendiciones en este caminar que para nada es fácil.
0: Gracias, Jessica. Quiero decirles a los 26.000 habitantes del Paraíso de la Amazonía que tenemos un proyecto claro y transformador para mejorar la vida de nuestra gente, que estoy aquí para dejar un legado y juntos construir una nueva historia, una historia que nos llene de orgullo. Con vuestro apoyo tenemos la posibilidad real de llegar a la alcaldía, de representarles y ser un alcalde para todos. Muchísimas gracias. Buenos días.
1: Muchísimas gracias nuevamente al distinguido abogado Mario González, precandidato a la alcaldía del Cantón Sucúa por el movimiento Pachacuti. Recuerde, el 28 de junio dará paso ya al tema democrático de primarias en todas las organizaciones políticas. Estaremos muy atentos de saber, de conocer quiénes serán nuestros representantes en diferentes movimientos participando en esta lid electoral camino a las seccionales 2026 de noviembre. Muchísimas gracias a Mario, a todo su equipo de trabajo, y a ustedes, amigos, por vuestra gentil sintonía. Nos vemos el día de mañana con más información. Muchas gracias.
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0: 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Ya tenemos exactamente 9 de la mañana con 5 minutos. Aquí iniciamos Zona 33. Mi nombre es Iván Gustavo. Es inmenso estar nuevamente junto a ustedes. ¿Qué tal? ¿Cómo está el nuevo inicio de semana? Espero que estén muy bien. Siempre con la bendición de Dios, eso sí. Hoy, en la entrevista del día de hoy con un invitado de lujo, a nuestro amigo Mario. ¿Qué tal? Ahí están, como siempre, acá en Radio Estelar, las entrevistas, las oportunidades a todos los precandidatos. Ya depende de ustedes elegir para este paraíso de la Amazonía, el nuevo alcalde. Está en sus manos el voto. Siempre deben analizar, deben seguirse ustedes mismos sacándose todo lo que van exponiendo los candidatos. ¿A quién ustedes deberían dar el voto exactamente? Eso sería, ¿no? Vamos a irnos con todos los saluditos al otro lado de allá, a todos ustedes que nos escuchan. Gracias por formar parte de esta tu estación Radio Estelar 106.5 desde este paraíso llamado Cantón Sucúa. Para toda la provincia y el mundo, ¿qué tal? El saludito a todos ustedes, gracias por estar siempre, siempre preferirnos, por estar siempre pendientes de acá, de nuestro paraíso de la Amazonía. Y como siempre, vamos a irnos con la frase del día de hoy. Iniciando este día, lunes 8 de junio, dice, nuevo lunes, nueva semana, nuevas metas. Vamos por todos, dice. Es mejor actuar y luego tener que arrepentirse de no haber hecho nada. ¿A cuántos nos ha pasado ese tema? Decimos siempre, ¿por qué no aproveché esta oportunidad? Siempre en los negocios, en el trabajo, en alguna situación romántica también. Después andamos arrepentidos. Listo, tenemos exactamente ya a las 9 de la mañana con 7 minutos. Aquí iniciamos el programa. Bienvenidos, bienvenidas. Aquí, como siempre, brindándoles lo mejor, lo positivo. Como siempre lo hacemos acá en las mañanas, en tu Zona 33. Bienvenidos, bienvenidas. Aquí iniciamos con el programa.
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Tenemos exactamente ya 10 de la mañana con 5 minutos. Acá el sistema se puso medio loco, como el que está animando ahorita. Vamos a irnos con la siguiente frase, dice: la confianza en ti mismo es la clave del éxito. Si fallaste ayer, no importa. Hoy tienes la oportunidad de comenzar de nuevo. Como siempre se dice, si fallamos hay que seguir mejorando, hay que seguir avanzando con esa siempre meta, con esa meta de superarnos, con la meta de avanzar en nuestros proyectos, en nuestros sueños. Como siempre se dice, el límite nosotros lo ponemos con nuestra mentalidad negativa. Nosotros mismos acabamos con nuestro proyecto. Todo depende de nosotros, en tener una mentalidad positiva, siempre decir, yo sí puedo, yo voy a avanzar, yo voy a cumplir estas metas, porque esto me va a llegar a ser una persona de bien, a ser feliz.

0: Listo, avanzamos, vamos a irnos con los saluditos. Esto es en el centro de la ciudad para Marcelo. ¿Qué tal? Gracias por escucharnos, por los reportes de sintonía también. Vamos con el saludito allá en Cuenca, nuestro gran amigo Bernardo. ¿Qué tal? ¿Cómo estamos? Buenos días. El saludito en el sur de la ciudad para Melina. Gracias por escucharnos también. Nos está pidiendo una canción. Vamos a ver si la complacemos un poquito más adelante. También el saludito. Esto es para Fabi. ¿Qué tal? Gracias por escucharnos también. También con el saludito en Macas para Mayra. ¿Qué tal? Buenos días. Por acá me dice usted, está dando muy rápido su número. Los números que pasé hace un momento son de la gran oportunidad que tienen de adquirir hermosos sitios acá en el Cantón Sucúa. Esto es en el sector de Barrio La Cruz. Esos son los números, ¿no? 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Y de pasito también aprovechamos para dar mi móvil, el 0995-710716. Totalmente habilitado para ustedes. Vamos también con el saludito para Karina. Gracias por escucharnos en el centro de la ciudad. Exactamente, tenemos ya 10 de la mañana con 9 minutos. Avanzamos con más en el programa En Tu Zona 33. Gracias a todos ustedes por estar siempre en nuestra sintonía. 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

Y seguimos junto a ustedes, tenemos exactamente ya 10:33 de este lunes 8 de junio. ¿Qué tal? ¿Cómo estamos? Como siempre, seguimos compartiendo la buena música, la buena vibra en tu zona 33. Vamos a irnos con la siguiente frase. Dice, esto es para una pareja. Dice, cuando hay ganas de salir adelante, no hay excusas ni pretextos. Los dos se apoyan y en el camino van mejorando. Así mismo es. Así que cuando comiences un emprendimiento y tienes el apoyo de tu pareja, siempre valóralo mucho. Como quien se dice, ella es del proceso y sobre todo si ella te apoya, eso es una bendición. Eso sí es una bendición, porque se ha visto casos que mientras cualquiera de los dos trabaja, el otro está durmiendo en casa muy feliz y contento, mientras que la otra persona se está esforzando por los dos. Y así no debería ser, en serio, no debería ser así. Siempre los dos saliendo para adelante, siempre teniendo las mismas metas. El mismo proyecto sea de los dos, ¿por qué? Para que todo lo que ustedes se esfuercen día a día, vayan viendo en el transcurso de los tiempos, de los años, vayan viendo que su esfuerzo va tomando forma. Tenemos exactamente 10:35. Avanzamos con más en el programa. Acá, como siempre, motivándoles, siempre dándoles esa mentalidad positiva para que todo lo que ustedes estén haciendo lo hagan de la mejor manera. El saludito a todos ustedes quienes están laborando, trabajando, sacando este bello país adelante. Con su esfuerzo, con su día a día, con ese empuje que todos lo hacemos. Trabajando siempre con ese proyecto para nuestro buen vivir, para nuestro bienestar. Lo mejor que podemos hacer es trabajar, siempre tener ese entusiasmo de emprender. Y nosotros avanzamos con más en el programa. A los tiempos, esta canción junto al Backstreet Boys. ¡Qué buenos recuerdos!

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Ya tenemos exactamente las 11 de la mañana con 6 minutos. Avanzamos con más del programa. Antes de avanzar con más del programa, vamos a ponernos pilas con esto. La clave para ser una persona exitosa. El número uno dice, donde Dios te sacó, no volverás. Mucho ojo a eso, mucho oído. Vamos con la siguiente, dice, donde Dios te colocó, florecerás. Siempre todo hay que tener esa confianza, ¿no? Y la última dice, donde Dios te envíe, triunfarás siempre. Como siempre les digo, aquí lo importante es la motivación y sobre todo confiar, es la confianza. Vamos a irnos con un saludito para Kleber. ¿Qué tal el saludo a nuestro gran amigo? Está full sintonía, nos cuenta. Vamos con el saludo en los artesanos para Jessica. ¿Qué tal? Gracias por su reporte y sintonía también. Dice, hola, ¿qué tal, brother? El saludito para Daniel. Te estamos escuchando a full sintonía. Mil gracias. Vamos también con el saludito en el centro de la ciudad para Daya. ¿Qué tal? Gracias por escucharnos también. Vamos con el saludito en Macas para Nélida. Este es en el barrio La Loma. ¿Qué tal? ¿Cómo estamos? Gracias por su reporte de sintonía. Ya tenemos exactamente ya las 11 con 8 minutos. Momento de seguir con más del programa.

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Ya tenemos exactamente las 11 de la mañana con 58 minutos y así estamos llegando a la parte final del programa. Sin antes darles el último, la última frase del día de hoy. Y recuerden eso, mucho oído a esto. Una mente débil se queja de todo. Una mente fuerte acepta, analiza y resuelve. Así de fácil. Vamos con los saluditos a todos ustedes que estaban junto a nosotros en el dial 106.5 Radio Celar. En el programa Zona 33, como siempre, compartiendo la buena música. Gracias por estar siempre junto a nosotros. Desearles que tengan un muy buen provecho. También desearles que tengan una excelente tarde. Se me cuidan muchísimo, que nada les cuesta. Amigos, será hasta el día de mañana. Se me cuidan muchísimo, sobre todo si Dios lo permite. Chao, chao.

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0: Son las 12 horas 30 minutos.
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0: Son las 13 horas.
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0: Son las 13 horas 31 minutos.
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0: Son las 14 horas.
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0: Son las 15 horas, 4 minutos.
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¿Qué tal, amigos, amigas? Buenas tardes. Bienvenidos, bienvenidas. Inicia nuestro programa Conexión Estelar. Mi nombre es Carmen y para mí un gusto inmenso tomar la posta musical nuevamente en esta semana de labores. Hoy lunes 8 de junio del año 2026. ¿Qué tal? ¿Cómo están? Saluditos inmensos y la cordial bienvenida a quienes están escuchando el dial 106.5, www.estelar593.com. La aplicación móvil nos encuentra como Radio Estelar 106.5 en su Cuba. Vamos por allá, enviar saludos a quienes nos escuchan en cada uno de los programas que transmitimos en el dial 106.5. Somos la estación orgullosamente sucuense, Radio Estelar, que desde el paraíso de la Amazonía, por supuesto, estamos acompañándoles todos los días. Y nuestro programa a partir de las 15 horas, ya sabe, hasta la hora 19, 0984-5483-65. Línea activa para que usted haga llegar sugerencias, reporte de sintonía, saluditos. Ya sabe que aquí estamos juntos, hacemos el mejor programa. Usted nos hace llegar sugerencias y programamos la mejor música en un solo día, al 106.5. Son exactamente las 15:10, 3 de la tarde, 10. Buenas tardes, bienvenidos, bienvenidas.

Y son exactamente las 15:19. Y si tienes otro amor, pues disfruta nomás. Así dice Andy Montañez. Casi, casito te envidio, así nomás. En el segmento Salsero enviamos saludos para David. Estamos con Giovanna, igualmente para nuestra amiga Nancy. Gracias por el reporte de sintonía en este lunes. Bonito inicio de semana, igualmente gracias por los saludos por acá. Recuerden que el 0984-548365 está totalmente habilitado para sugerencias. Saludamos en el barrio La Cruz, igualmente en el barrio Belén. Y un saludo muy especial en el barrio Nazareno. Salude, dice, la canción de Jerry Rivera, Desnúdate Mujer, ok. Vamos a buscar esa canción y la vamos a complacer también en este segmento. 0984-548365. Está habilitado para sugerencias. Saludos para nuestra amiga Chané también. Gracias por el reporte. En el barrio La Providencia. El saludo inmenso también. La canción Que locura enamorarme de ti. Saludos, dice, para quienes hacen Radio Estelar. Muy bien, gracias. Y para el personal de Radio Estelar, dice, gracias por acompañarnos con buena música. Ok, ahí está, saluditos también. Por acá para todos quienes laboramos, dice, en Radio Estelar. Por ahí está Zona 33, el Impacto Estelar de Noticias y, por supuesto, Conexión Estelar. Gracias. Bonito saber que está usted al otro lado del receptor compartiendo junto a nosotros, disfrutando sobre todo de nuestra compañía en el día 106.5 o www.estelar593.com. Recién es lunes. Estamos en el octavo día del mes de junio. Y qué bueno saber que todos nos están escuchando, ¿no es cierto? Vamos por acá con más.

0: Así es, sí, porque tú eres la más bella. Aquí estaba la voz de Guayacán, esta orquesta que nos pone con
1: una gran princesa.
0: El mejor ánimo en esta tarde.
1: Su belleza.
0: Lunes, inicio de semana. Saludos a David, gracias a nuestra amiga Soraya también por el reporte de sintonía en este bonito inicio de semana. 15:39 minutos, 3 de la tarde 39. Vamos por acá con algo de información también en estos momentos, por acá. Y esto se nos viene desde el segmento Sociedad de Puerta Primicias. Ecuador busca prevenir el sarampión y pide vacunar a niños con dosis retrasadas ante alerta en Perú. Ponga mucha atención, esto sí es muy importante para nosotros. La Organización Panamericana de Salud registra 20.332 casos confirmados de sarampión en 16 países y territorios de América. Perú enfrenta un aumento de casos en zona sur. En Ecuador se han aplicado más de 360.000 dosis de vacunas. Ecuador continúa ya con una campaña de vacunación contra el sarampión ante el aumento de casos en Perú y otros países de América y previo al inicio del Mundial de Fútbol en el norte del continente. Pero la campaña que busca mantener a Ecuador como un país libre de sarampión se ha encontrado con una realidad. Niños y adultos que en años previos no fueron inmunizados. Informes de la Organización Panamericana de Salud señalan un incremento del 276% de los casos de sarampión en el continente, lo que va del 2026. En comparación con el mismo periodo del 2025, año en el que ya hubo un brote de la enfermedad. El 98% de los 20.332 casos confirmados se concentran en México, Guatemala, Estados Unidos, Canadá. Tres de esos países son los anfitriones del Mundial de la FIFA 2026, lo que aumenta el riesgo por la movilidad de personas que viajarán a este evento, pero además también Perú registra más de 500 casos confirmados, por lo que el país declaró alerta sanitaria por el incremento de casos en el sur del país. El Ministerio de Salud de Ecuador expone que desde febrero ha logrado administrar más de 366.000 vacunas contra el sarampión, pero el problema es que se ha detectado que son casos que acumulan retrasos de esta inmunización. Es por ello que el gobierno pide a los padres que permitan la vacunación de sus hijos a temprana edad, ya que en casos de no tener los esquemas al día, se acojan a la campaña para brindarles una protección inmunológica adecuada. Ecuador destaca en América Latina por ser el considerado un país libre de sarampión. La última vez que se detectó un caso de esta enfermedad en el país fue en el año 2022, por un caso importado por el que un bebé de 8 meses fue contagiado. Sin embargo, hay un escenario de atención cerca de las fronteras ecuatorianas. En Perú, hasta el 5 de mayo del 2026, el Centro Nacional de Epidemiología y el Ministerio de Salud de este país registra 508 casos confirmados. La gran mayoría de ellos se ubica en la región del Puno, en el sur del país, pero en las últimas semanas los contagios se han ido diseminando a otras regiones. Y es por eso que Ecuador adelantó ya la campaña de vacunación contra el sarampión, que estaba prevista que inicie en mayo, según explica a Primicias, este medio de comunicación, la directora nacional de inmunizaciones del Ministerio de Salud Pública. La campaña empezó en febrero en El Oro, Zamora, en Loja y las provincias fronterizas con Perú, pero hasta ahora ya se ha logrado cubrir 24 provincias. Con este plan de inoculación anticipada, después de recibir una alerta de Tumbes del lado peruano y Huaquillas del lado ecuatoriano. Cifras del Ministerio de Salud Pública detallan que hasta la fecha se han aplicado 366.140 dosis de los esquemas. Jacome detalla también en que el esquema regular de vacunación se inocula a niños entre 1 y 4 años, pero debido a la alerta epidemiológica, actualmente el Ministerio de Salud Pública vacuna a niños entre 6 y 11 meses y este último grupo de 10.000 niños han sido vacunados. No obstante, los esfuerzos de las autoridades también se han concentrado en aquellos niños de entre 2 años y 6 meses. en sus primeras SRP1 y la segunda SRP2 en dosis rezagadas que por distintas razones no fueron inmunizados por sus padres. La campaña está volcando esfuerzos para concientizar a los padres y que permita la vacunación. A pesar de esto, nosotros hemos logrado vacunar solamente a 25.883 con SRP2 y 10.138 con la SRP1. En edades de 2 a 6 años, que los que están rezagados de los años anteriores, pues los papitos no les llevaron a vacunar, revela la funcionaria. No todos los papitos están vacunando a sus hijos a partir de que cumplen un año. Creo que tienen mucho miedo y les cuidan cuando son bebitos chiquitos, pero a partir de un año los papitos se confían de que esas vacunas, las aplicadas antes del año, ya les están protegiendo de todo. Y realmente no es así, dice Cristina Jacome, directora nacional de inmunizaciones del Ministerio de Salud Pública. Por lo tanto, indica también que esta primera semana de junio se encuentra en una cobertura de vacunación del 34%, mientras que en años previos esta cifra ha sido entre el 20 y 22% en el mismo periodo. Los grupos que más han recibido vacunas de este esquema son de 15 a 19 años con 6.852 dosis. De 20 a 26 años, 26.605, de 27 a 55, 67.432. Cualquier persona que desee puede vacunarse en los centros de salud del país, incluido aquellos que viajan a países con alto número de contagios como México, Guatemala o Canadá. A diferencia de la campaña contra la fiebre amarilla por un año del año pasado, esta vez no es necesario presentar los boletos o reservas de vuelos internacionales. El sarampión es una de las enfermedades más contagiosas que existen. La ventaja es, en comparación del COVID, es que tenemos una vacuna que funciona súper bien, explica Daniel Garzón, profesor de la Universidad San Francisco de Quito, con PhD de microbiología. El Centro de Control de Enfermedades de Estados Unidos indica que si una persona tiene sarampión, esta puede llegar a contagiar entre 9 y 10 personas si no están protegidas, es decir, vacunadas. También, además, cuenta con una maestría Garzón en salud pública, medicina tropical y por la Universidad James Cook de Australia. Añade también que la Organización Panamericana de Salud en 2026 detecta una tasa de mortalidad de apenas el 0.12% en ciertos casos, sobre todo en grupos de los que hay desnutrición y otra enfermedad. La tasa puede llegar a porcentajes mucho más altos. Eso. Vale la pena también tomar en cuenta y cuáles son los signos o lo que debemos tomar en cuenta. Erupción cutánea, fiebre alta, tos, conjuntivitis, malestares estomacales son los principales síntomas del sarampión. Y a lo que añade también que puede ocurrir casos de lesiones o infecciones en el sistema nervioso central que pueden dejar secuelas permanentes e incluso la muerte. Si bien no existe un tratamiento específico para el sarampión, expone también el académico las personas contagiadas. Con esas enfermedades suelen ser tratadas a nivel sintomático, es decir, control de fiebre y la hidratación del paciente en centros de salud no especializados, dependiendo la complejidad del caso. Así es que, papitos, mamitas, si tienen a sus niños que todavía no se han vacunado para el sarampión o quienes están entre las edades de... A ver, ¿cómo están las edades por acá? De 15 a 19, de 20 a 26 y de 27 a 55 años. Tienen todavía la oportunidad de acercarse a los subcentros de salud y poder vacunarse para ser inmunizados contra esta enfermedad como lo es el sarampión. Son las 15:47 minutos, 3 de la tarde, 47. Ya vamos sonando de fondo, Jerry Rivera. Esta canción alguien nos solicitó también. Un gusto, con placer y estar a su lado. Es un lunes soleado por acá en el centro de nuestra ciudad porque en las comunidades se encontraba a full lluvia. Llovía en la mañana y en la tarde, por supuesto, aproximadamente hasta las 14 horas. Llovía bastante. Y mientras tanto, que aquí en el centro no ha llovido. Está bastante bonito el día, bastante bonita la tarde. Pero aquí vamos nosotros acompañando con buena música a quienes nos hacen llegar sugerencias. Ya sabes, 0984-5483-65. Está totalmente habilitado para sugerencias hasta la hora 10.

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Y son exactamente las 16 horas 17 minutos y el son de Darling y los Herederos. Disfrutamos esta tarde de lunes, inicio de semana. 0984-548365. Saludos para Gabriel. Gracias por el reporte de sintonía. Saludos también para Giovanna. Estamos con Childa. Esto es en el sur de nuestra ciudad. La canción Última Vez, dice, de Eddie Herrera. Ya lo tenemos por acá también para poder complacerlo en instantes más. Mientras tanto, por acá tenemos más información. Esta se nos viene de Cemento Ciencia, Tecnología, Deporte, Primicias. Jóvenes ecuatorianos se coronan subcampeones en concurso mundial de tecnología en China. Carlos Abad y Dominic Portero, Dominic Portero y José Freire son los ecuatorianos ganadores de la categoría de innovación en un concurso en China tras crear un controlador de la inteligencia artificial enfocado en el ahorro de energía eléctrica. ¿Qué les parece? Carlos Abad, el ecuatoriano reconocido antes en competencias o competiciones tecnológicas, lo hizo de nuevo. En esta ocasión participó junto a otros compañeros en el ISUI Champions, el concurso mundial realizado en China, en donde el equipo de ecuatorianos se coronó subcampeón el 5 de junio. Abad, ingeniero en telecomunicaciones parte del equipo ecuatoriano, dijo que lograron el segundo lugar en la categoría innovación con una propuesta de luz.

uso de inteligencia artificial para optimizar el consumo energético en entornos industriales. Además, también Abad, del equipo, lo complementa Dominic Portero y José Freire, según publicó la página web de la Universidad de las Américas. Antena 33 de la marca Void C es el nombre del invento que presentó el equipo ecuatoriano en China. Se trata de un controlador de inteligencia artificial enfocado al ahorro energético en industrias manufactureras, precisó también Abad al comentar, ya que el año pasado presentó también innovación en Dubái. Con esa innovación recalcó que ahora el consumo de energía eléctrica a través del control eficiente de máquinas, antes de llegar al final en el país asiático, el equipo ecuatoriano participó en el Nacional de Colombia y luego superó la fase regional frente a representantes de países como Brasil, México y Argentina, entre otros. La competencia internacional impulsada por la empresa Huawei busca identificar y formar nuevos talentos de ecosistemas digitales mediante pruebas teóricas y prácticas enfocadas en tecnologías emergentes y resolución de problemas reales. Abad ya era conocido en Ecuador por otros proyectos, entre ellos presentador en el 2023, gracias al cual, con solo pensar un color, se mueve una vanguardista prototipo de silla de ruedas controlada con la mente. Un proyecto en el que trabajó con Alison Nicole y Julio Correa. Durante un año se diseñó el prototipo de bajo costo, donde pensamientos hacen que se mueva gracias a una diadema colocada sobre la frente del usuario, que recopila información del cerebro y le envía un controlador o computador pequeño que procesa todos esos datos. La particularidad de este modelo sobre otros similares desarrollados en otros países es el tratamiento y procesamiento de las señales para desplazar la silla con pensamientos en determinados colores hacia adelante, hacia atrás, derecha e izquierda, y no solo a dos lados, según explicaba Abad. Allí entonces nuestros ecuatorianos, también como siempre reconocidos ante el mundo entero, Carlos Abad, Dominic Portero y José Freire, subcampeones en concurso mundial de tecnología en China. Estos jóvenes ecuatorianos que dan ya la cara por todos los ecuatorianos también, haciendo que nuestro Ecuador vaya haciéndose conocer a nivel internacional, a nivel del mundo. Ya está en China, en este concurso de tecnología, estos ecuatorianos ya ganando el segundo puesto, subcampeones, pues digno a reconocerlos también y aplaudir, y a toda la juventud, a todos los ecuatorianos que pretenden tener sus objetivos, pues no solamente se queden pensamientos, sino siga adelante, paso a paso, y por supuesto depende también de cada uno de nosotros. Si trabajamos en cada uno de nuestros objetivos, pues vamos a obtener los resultados que necesitamos. Son las 16:22, 4:22.

Y son las 16:35 minutos, 4 de la tarde, 35. Saludos para la familia América, dice, en Flor del Bosque, gracias. Por allí habían solicitado a José Fonseca, a ese caballito de palo, como no, alegrándoles la tarde, siendo un bonito lunes. Madera que me dio palo. Disfrutamos esta tarde juntos a través del dial 106.5, www.estelar593.com. Saludos para Mayra en la ciudad de Macas. Buenas tardes. Con Lenín también nos escucha. Y Lizeth, claro que sí. Estás en Sevilla, Don Bosco. Lizeth nos sintoniza. Por allí también. A nuestra amiga Carolina, gracias. Reportando, dice. Claro que sí, reportando sintonía. Pues aquí estamos nosotros acompañándoles. Nada más y nada menos que hasta la hora 19 en punto. Por acá solicitado ese mito bachatero también. Ya mismo lo complacemos. Recuerde que el segmento vallenato bachata se nos viene a partir de la hora 17. Y luego se nos viene ya el segmento romántico. Romántico 106.5. Somos la estación orgullosamente a su cuenta que transmitimos desde, nada más y nada menos, desde el Cantón Sucúa, el paraíso de la Amazonía para el mundo entero. Donde quiera que se encuentre usted, pues el saludo va dirigido a usted que está ahí al ladito, al otro lado del receptor. Gracias por sintonizarnos una vez más.

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Son las 17 horas y 9 minutos, 5 de la tarde, 9. Y yo soy tuyo y de nadie más. Así dice Romeo Santos. Romeo es Romeo. Por supuesto, gracias a las sugerencias que nos hacen llegar a través del 0984-5483-65. La canción en privado dice, por favor, ponga y no es brujería, por supuesto. Vamos a complacerlo con las canciones solicitadas en esta tarde. Vamos a complacerlo y enviar también el saludo para Rocío. Estamos con Juan Carlos y Marcos. Esto es en el barrio Amazonas.

0: ubicación. Así sí, saludamos también a quienes laboran en Chaguaburco. Allí en la cooperativa de transportes livianos, es verdad, de camioncitos livianos, Chaguaburco, nuestro amigo Clever, como siempre, que envía su mensaje, su sugerencia, igual también está haciendo su reporte de sintonía. Todos los días, como siempre, mañana, tarde y noche, siempre en compañía de la mejor estación radial 106.5. Somos la estación orgullosamente sucuense Radio Estelar. Ahí está su saludito para usted y para todos sus compañeros quienes están laborando en Chaguaburco. 17, 10 minutos, 5 de la tarde, 10, 0984-5483-65. Saludos a Gaby, igualmente para Rocío, para Delia también a propósito. Gracias por escribirnos, por enviar su mensaje y decirnos también un feliz inicio de semana. Así es, y
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0: cómo
1: que
0: fue que sucedió todo eso. Escogiste a mí entre un millón de tanta gente. Tuviste que escogerme a mí. ¿Para qué? Danny J junto a DJ Ramón. Por acá suena también este segmento bachatero. Recuerde que lo acompañamos hasta la hora 19 en punto con nuestro programa Conexión Estelar.

17:25 minutos, 5 de la tarde, 25. Si sí, fuiste un demonio doble filo. ¿A dónde más vamos a parar? Romeo Santos. Doble filo, se llama La Bachata. Gracias a quien hicieron la sugerencia en esta tarde. Si tú no estás, la canción de Luis Martínez solicitado y también de Romeo Santos, ayúdeme. 17:25. En el segmento bachatero entra el sentimiento, dice. Saludos para Juan Carlos. Estás en el barrio 3 de noviembre. Gracias por sintonizarnos. Ya sabe que vamos juntitos, usted y yo, hasta la hora 19:07 de la noche.

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1: Así es, y el show de Binomio de Oro. Si te vas, por favor, enséñame cómo te olvido.
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1: querido. Qué buen bachinete, por favor. Por acá, gracias por estar sintonizando nuestro programa. Saludos a Dalila en la ciudad de Macas.
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1: Estamos por el centro, dice, gracias. 0984-5483-65, línea activa. Lo compartimos, lo mejor del programa hasta la hora 19:07 de la noche.

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Son las 17:42 minutos, 5:42. Por aquí queremos compartir información también, algo importante. A esta hora de la tarde, saludos a Yadira. Esto es en la provincia de La Suay. Gracias por complacernos, dice. Por ahí que nos había solicitado Vallenato, lo hemos complacido con gusto. Y esto va del segmento Economía de Portal Primicias. Existen cuatro tipos de estafas relacionadas con el historial crediticio, así que ponga mucha atención. Esto sí vale la pena que usted escuche, que usted lleve en mente las ofertas engañosas para borrar el historial crediticio o mejorar en tiempo récord el score o el puntaje de crédito. Proliferan en redes sociales. Y aquí vamos, usted tiene que saber cómo detectarlo. El fraude digital evoluciona e intensifica su alcance a través de la plataforma digital o redes sociales, donde las estafas y suplantación de identidad representan un 86% de las amenazas detectadas según el informe del FraudBit en 2026. Dentro del sector financiero, una de las modalidades de fraude que más proliferan en Ecuador son las ofertas engañosas relacionadas con el historial crediticio o el score de crédito. Javier Morí, director legal de Buró de Crédito Equifax, explica que estas estafas se aprovechan del desconocimiento y de la necesidad de soluciones mágicas e inmediatas para acceder a financiamiento. Estas prácticas, además de ser falsas, exponen a las personas a pagos indebidos, robo de datos y nuevos fraudes que pueden agravar su situación financiera, destaca. Y estos son los cuatro tipos de estafas. Ponga mucha atención. Limpieza o eliminación de historial crediticio. Eso sí se ha visto en las redes sociales que existe. Prometen borrar registros negativos o dejar el historial en cero de forma inmediata. Señales de alerta. Esto ponga mucha atención. Ofrecen resultados garantizados, solicitan pagos por adelantado y aseguren tener acceso directo al buró de crédito. El fraude radica en la promesa de alterar información técnica oficial a cambio de dinero. Ni de chiste, por favor, con esto. No existe esta limpieza o eliminación de historial crediticio si usted mismo no lo realiza en los diferentes bancos directamente. 2. Mejora express del score crediticio. Ofrecen subir su puntuación crediticia en tiempo récord, 24, 48, 72 horas. El score de crédito mide el riesgo que es una persona caiga en mora en el pago de una deuda en un puntaje que va del 1 al 99. Mientras más bajo ese valor, más probable es que una persona caiga en mora. Las señales de alerta, ponga mucha atención. Prometen rapidez, garantizan un puntaje específico y utilizan reportes falsos como evidencia, alterados digitalmente como supuestas evidencias de su efectividad. Eso es totalmente mentira. También a veces incluso los mandan a los grupos de WhatsApp, que la información está tan veraz que a veces uno casi cree, ¿no? Venta de reportes o certificados falsos. Aquí también ofrecen contactos que aparecen ser canales oficiales o fines financieros de Equimax para solicitar información o pagos en entregar a un reporte de crédito, nuevo score o historial modificado como prueba de una gestión realizada. ¿Creen eso ustedes? Señales de alerta. Ponga mucha atención en esta situación. Tienen reportes falsos con formatos no oficiales, datos inconscientes o exagerados condicionan la entrega final de un segundo pago. Y cuarto y último, suplantación de identidad y robo de datos. Contactos que aparecen ser canales oficiales o trabajadores de Equifax, para solicitar información o pago. Señales de alerta en esto. Mensajes desde cuentas no verificadas, uso indebido de nombre de Equifax con credenciales falsos, números de WhatsApp personales o correos electrónicos con dominios genéricos, Gmail, Outlook, etcétera, y solicitud de datos personales o financieros. O simplemente le mandan un link y ahí se friega todo. Equifax recuerda que la información crediticia no cambia de un momento a otro. Se trata de un indicador técnico construido a partir del comportamiento financiero reportado por bancos, cooperativas, casas comerciales u otras entidades que otorgan crédito. La actualización de esta información es un proceso regulado que toma su tiempo, dependiendo del momento de que la entidad reporte la información, señala Mori. El Buró de Crédito recomienda no compartir información personal por canales no oficiales, evitar realizar pagos a terceros por supuestas gestiones relacionadas con el historial crediticio y verificar siempre la autenticidad de las fuentes antes de aceptar cualquier
oferta de estas. Así que ya sabe usted, este cepillas por allí no existe. La sanación o recombinación, como llaman esa situación de el historial crediticio. Si usted tiene que irse al banco, ese es un proceso bastante largo y solamente en los bancos donde usted está adeudando, o las cooperativas de ahorro y crédito o las casas comerciales, solo en esos mismos lugares usted puede realizar los mismos trámites para recuperar el buró y el de crédito. Y toda la información tiene que darlo exactamente allí, no en los canales que le ofrecen. Simplemente cambiar este historial crediticio para borrar todo eso, mejorar en tiempo récord. Eso no funciona nada en redes sociales. Tiene que irse directamente a los lugares donde usted está deudando. Bancos, cooperativas o casas comerciales, ya sabe. 17:48 minutos. Vamos por acá. Ah, pero suena Binomio de Oro con esta buena canción y que casi nos hace suspirar. Quiero estar contigo. Se llama El Vallenato. Alguien nos había solicitado también. Un gusto inmenso poder complacer y acompañarles.

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Son las 18 horas 19 minutos. Mi buen amigo, tú eres ese alguien. Aquí estaba la voz de Roxy. Solicitada también esta canción. La canción de Soraya, Llévame. Nos soliciten también, lo vamos a complacer ya mismo. Mientras tanto, queremos llegar con saludos para quienes nos están escuchando en el barrio aeropuerto. Saludos a Mercy por aquí, estamos con Mayra también. Así es, y un saludito especial es el Puyo para Elvis. Gracias por la sugerencia también por acá. Nos había solicitado algo de Shakira, nos dijo, ¿verdad? Por aquí la última, me parece. Vamos a buscar y lo vamos a complacer también. Por aquí estamos ya en el segmento romántico. Y aquí es donde nosotros podemos también complacer.

Pero todas las canciones a quienes se quedaron por allí pendientes de escuchar sus canciones súper románticas, pues ya saben, estos instantes 0984-548365, totalmente habilitado hasta la hora 19. De lunes a viernes compartimos el mejor programa Conexión Estelar hasta la hora 19. 18:20, un saludo muy especial. Queremos llegar también por allá en el centro de nuestra ciudad, en el domingo comienzo 8 de diciembre, para nuestro amigo Aníbal. ¿Qué tal, amigo? ¿Qué tal? ¿Cómo está? Bonito inicio de semana. Gracias por estar siempre sintonizando nuestro programa.

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0: Son las 18 horas 29 minutos, 6 de la tarde 29, porque cualquier cosa puede caducar y cualquier sentimiento menos, en absoluto el amor. Ahí estaba la voz de Melindy, fecha de caducidad. Qué buena canción también. Saludos para Mayra, gracias por la sugerencia. Enviamos saludos reiterados para nuestro amigo Elvis.
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0: Y dirigimos también el saludo hacia el Puyo. Muy buenas tardes, ya noche casi ya. Saludos por allá, Javi. Gracias por reportar sintonía también. La canción de José José, Lo Dudo, dice. No se olvide ponerlo. Claro que sí, ya lo ponemos por acá en lista para poder complacer los saludos en la tierrita caliente. También a propósito, gracias a todos ustedes quienes siempre nos sintonizan a través del dial 106.5. 18:30, vamos por acá junto a la voz y nada más y nada menos. La Ferde, La Nave del Olvido.

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0: Perfecto, son exactamente las 18 horas 55 minutos, 6 de la tarde 55. Ahí estaba la voz de Alexander Pires. Y este tema de necesidad. Mil gracias a Gabriel, gracias por el reporte de sintonía y también por la sugerencia en este segmento romántico. Nos vamos ya despidiendo también de nuestro programa, como siempre. Muy agradecida por habernos permitido acompañarles en esta tarde. En esta tarde y noche del lunes 8 de junio del año 2026. Mi nombre es Carmen y para mí fue un gustazo inmenso haberles acompañado. Está en casita ya descansando, una buena noche. Quienes se van dirigiéndose también a sus hogares, que lleguen con bien y descansen, por supuesto. Así que tengan una buena noche todos ustedes, cuídense muchísimo. Chao, chao.
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